Para los que ya no nos dio tiempo de complacer, Álvaro Tolo, Solo Una Música, Juan Oshlag, Antonio, Nene, Malo y Loma Linda, las disculpas. Llegamos a la recta final de la programación, ya saben, viene Grupo Sin Marimbas de Guatemala con pura música de cantina. Grupo Sin Marimbas de Guatemala con puras marimbas. Nos vamos a ir con Borrachito Mix. Así que finalizamos este espacio. Gracias a él.

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0: fiesta del viernes. Bueno, así que hoy iniciamos programación de músicas, programación de Borrachito Mix. 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Así que sean todos bienvenidos y bienvenidas en esta hermosa hora de la tardecita del viernes.
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0: Saludos ahí para Julio Cos, dice... Saludos, Mari, te invita a otras músicas ahí en la programación. Bueno, ya dijo. Ahí para el Frank Top, dice, hola, patrona, tres rolas ahí en la programación. Se también de los francos y el 40 mil de Sonora Manzanera. Y porque mi amor me abandonó de Unión San Pedrana. Ya dijo entonces. Isma Tecum dice... Así iniciamos destapando las botellas. Los Franco, el Zetamix número 3 y el Zetamix número 5. Bueno, ya dijo entonces. Ahí como también hay para Santos el Aferado Club 2 Chla. Ahí para José González, el Gallo de Chivas. Permita una música la que dice ¿por qué mi amor me abandonó? Esa música ya solicitó el...

0: para Ronaldo Hernández. Saludos, nos manda su audio.
1: Chomita, Chomita, Chomita, que vengan mis dos músicas, Chomita, mijito mío con Reina Chipolense y La Canasta. Está La Canasta, parece que se llama la música de Ecos y su Manzanera, Sonora Manzanera o Ecos Manzanera, uno de los dos ahí, por favor, Chomita, Chomita, Chomita.
0: Bueno, ya dijo, apuntarme. Saludos, ahí para el Ronaldo, ahí para Gigi López, saludos, dicen. Maritelma, ¿me pueden complacer con la música de Branly?

0: esa música es bailable. Lo que uno que sea, bueno, que sea de marimba, pero que sea de cantina. No sé si me expliqué. Que sea música, adoloridos, música para recordar esos ex amores. Frank Talk, saludos. Bueno, nos manda su audio.
1: Chacatita, telmetititita, dale con todo. Con todo pulmón, Chacatita, aquí anda el millonazo con la grande de rancho. Salud, Chacatita. Saludcita de la buena, Chacatita.
0: Ahí estamos, ahí para el toque. Saludos, ahí para el toque. Ahí para José González. Bueno, ya dijo. Julioco, saludos. Bueno, así que...

0: Eso, ahí estamos muy bien, así que el saludo siempre ahí para todos. Joel López, cante, cante, dice, saludos, Joel. Ahí para Santos, el alterado, Chomita y Telmitititita, y va mis música, amor fracasado con fiesta tropical. Y la otra, el Z-Mix número 26, con los francos. Ya dijo entonces Santos. Frank Toc, ayuyuy. Ahí para Julio Costa, dice, saludos, Telmita, gracias por mis complacencias. Y un saludo para José González, aunque no le guste, puro Julio Costa, dice. Cae gordo, diría el José González. Bartolo López nos manda su audio.
1: Mari, Telmita Gómez, ya que no me pudieron complacer en la programación que seguía terminó, pues me puede complacer esa rola que está de fondo. Porfa, aquí anda full centenina, grande rancho, saludos.
0: Bueno, ya dijo Bartolo. Aquí estaremos complaciendo. Peter Vázquez, saludos. Ahí anda, sintonía total. Salucita. Ahí para José González, el gallo de Chiva, dice, sus padres. Dice. ¿Cómo así? José González, sus padres. Dice, con los del Z-Mix ya no escucho. Aguanta, José González. Ya viene. Es que tú no tienes paciencia. Dice, ya no escucho mis música cada Z-Mix. ¿Trae 30 minutos? ¿Qué? ¿Cuál que trae 30 minutos? No, José González. Bueno, no, ahí sí, dice. Yo pienso que el Julio Cos es. Ay, no, es José González. Dice el José González. Yo pienso que el Julio Cos es ama de casa, no trabaja, dice. Ama de casa.
2: ¡Ay, caramba!
0: ¡Ay, ay, ay! Serio, Julio, es cierto que eres ama de casa, dice el José González. Ay, para el TOC nos manda su audio.
1: Tita, creo yo que ya está archivado el Julio Cosa ahí en la computadora, por eso siempre es el primero. Acható. Dale un destape tus hol a tol. Viejo Restape, ya dale unos chomitas que puro modelo. A todos, ¿para cuándo vos a todos? Salud.
0: Bueno, ahí estamos, a todos, ¿para cuándo? Dice. Bueno, ahí va. Para tus jol, dice. A matar a jol, a todos, ¿cómo se llama? ¿Toc? Chacheras, coletas, poncho, que bueno, ahí va. Ahí para la tejanita, ya dice. Ahí para el José González, dice. Su apodo, el Julio Cos, ya es ama de casa, dice. Este José González, yo pienso que el Julio Cos ya es ama de casa, dice. Ay, para Julio Cos, dice José González, piensa lo que quieras, puro Julio Cos en la grande de Rancho de Teja. Bueno, ahí estamos, José González dice. Bueno, así que saludos siempre ahí para todos. Y nos vamos con la música a sugerencia de Santos el Alterado, y la música a sugerencia de José González, el gallo de Chiva.

0: para todos los que se encuentran en sintonía. Santos el alterado y ahí, uy, telmitititita, échele un grito, dice.
1: Eso, saludos, Santos.
0: Ahí para Toño de la Monebrea y ahí, uy, mi amor, Telma, dice.
1: Saludos, Toño.
0: José González, ay, ay, ay, Telmita, con esa música voy a echar una caguama, dice.
1: Serio, José González, te acompaño entonces.
0: Ahí para Jacinto Hernández, saludos a los amigos, el Crash, el Marmo Factor y Santo Silverio, a caramba. En serio, Jacinto Hernández, andas ahí en sintonía. Saludos, ahí para el Jacinto Hernández.
1: Ahí para Loma Linda, saludos, ahí anda sintonía total. Ahí para el Frank Talk, saludos. Ay, ay, uy, esa no, dice el Talk.
0: Esos saluditos. Toca ya no, cuando estás igual de tenda, hoy ya nata.
1: Ya nata.
0: Bueno, ahí estamos, así que saludos sigue para todos. Y seguimos con las complacencias. Ahí para la Rome Chai, saluditos Rome.

0: para siempre, mi amor. Ahí saludo cordial y seguí para nuestro patrocinador, el agente secreto, el EI. Saludos cordiales y seguí, se encuentra en full. Dice por acá, ¿qué tal, señoritas copas? ¿Cómo les va? Ahí les mandé unas mis rolas. Si me pueden complacer, por favor, les agradezco mucho. Y un saludo a tu bonita audiencia de la mejor radio en internet, La Grande de Rancho. Saludo cordial y seguida para nuestro patrocinador de este espacio. Saluditos, ahí anda full y nos pide ahí sus dos músicas por acá, así que ya en breves van a sonar. Frank Tox, saludos cordiales y seguida para el Frank Tox, nos manda ahí su audio.
1: Esa Telma saltó, como siempre Telma, por eso no dijo nada. Me tragué mi enojo. Gracias por la rola, aquí full sintonía, Chato, con las Telma. Gracias por la rola, Telma Mari.
0: Bueno, ahí estamos, y cabalito, no le entiendo. Ay, ya Telma, o sea, no Telma, que yo sé. No, dice. Ya lo asalté el toque. Seguro se va a enojar ahorita, dice. Más seguro que sí le dije yo, pero qué bueno que no te enojaste.
2: Ajá, esto ya, tú le toqué, ya, te cuiló. Con Piknachla. Ay, para. Ulmit dice, ay, uy, uy, esa no, dice, saludos. Ay, para el DJ MG, saludos, nos manda su audio.
1: Chomita, chomita, y mi música, digo, dos músicas.
0: No aceptamos nada.
2: Bueno, así que saludos siempre ahí para todos. Así que seguimos con más de las buenísimas músicas.
0: Vamos a seguir con las músicas a solicitud de nuestro patrocinador. Ay, no, esta música no se nos descarga por acá. ¿Qué será? Pero vamos a ir con esta primero, luego nos vamos a ir con el otro. Vamos a ir con esta a solicitud ahí de nuestro patrocinador. No se para, tenemos 60 minutos todavía. Los que desean ahí su música marimba, manda. Y si ya quieren escuchar ahí esas gruperas, esas rancheras, esas norteñas, solo pidan, solo solicitan. Acá estaremos complaciendo. Mientras nosotros nos vamos a ir al respectiva cena, nos vamos a ir con la cena. Y pues bueno, acá seguimos ahí con todos ustedes en esta hora de la nochecita del viernesito alegre. Así que nos vamos a ir con estas músicas. Hasta ya está sonando la música. Ahí estamos, así que saludos cordiales también ahí para el mix.
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0: Ya dijo, vivo, vivo, vivo, vivo. Ahí te va tu música después de nuestro patrocinador. Ahí estamos, vamos a ir complaciendo nuestro patrocinador con estas músicas. Y luego viene música solicitud del Mita.

0: especialmente a los amigos de Zumpango Zacatepeques y por supuesto a todos de Charlie Producciones,
1: a los de Chichi también, saludos.

0: Eso, y estamos para todos los que quieren chupar o los que andan chupando. Saludos. Saluditos para mí, Papacito González, Mala Mujer, Las Limonadas, Confit el Funis. A mucha, mucha saludos, dice Puro Uts, Papacito González.
1: Bueno, es que saludos siempre ahí para cada uno de ustedes. Ahí para todos los que se encuentran en sintonía total. Ahí como también, ahí para... Bueno, ahí para Humberto Mantánico dice, hola Marita, el mititita, hay puros sentimientos. Que suena una rola de Sarabanda Mix, Michito de Ronald, aquí fierro, fierro por la 300. Bueno, ya dijo entonces. Ahí para Chovy Ramírez, ay, uy, uy, buena música. Buena música, no quería ponerme a moronga hoy, pero pues... ¿Quién soy yo para negarme a la petición de mi tripa? Dice.
0: Ay, para el pinche Cepín. Dice, hola Chumita, me complace con la Salamanda 48, por favor. Chumita, que andamos al millón. Saludos, aquí estaremos complaciendo. Nelson Pérez, feliz noche, Mari. Saludos, Nelson Pérez. Complaciendo música, solicitud de mi papacito González y la música solicitud.

Eso, estamos, están vivos, están despiertos porque esta música siento yo que me da sueño. Bueno, Ishlag, saludos, saludos cordiales y para el Mantareco, eso, saluditos, saludos cordiales para todos los que se encuentran ahí en sintonía, saludos cordiales. Bueno, ahí estamos, así que ya nos vamos ya despidiéndonos.

Para todos, finalizamos programación. Gracias a el patrocinio de bueno, estamos ahí del agente secreto LA, los dos coloniales, para todos, a toditos los que se encuentran ahí en sintonía. Así que finalizamos ahí nuestra programación en esta hora de la nochecita. Nos vamos, ya saben, nuestra programación que viene, músicas para Cantina Mix. Así que a todos los que andan ahí adoloritos. Bueno, así que saludos cordiales para todos los que se encuentren full.

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Buenas noches para todos. Saludos, gracias por el quiéreme. Buenas noches, ¿qué tal? ¿Cómo están? ¿Cómo les van? Saludos cordiales para todos ustedes, a todos los que se encuentran ahí conectados, a todos los que se encuentran ahí en sintonía de la Grande de Rancho de Teja, y para todos los que ya nos visualizan también, así que bienvenidos y bienvenidas a nuestra programación de esta hora de la mañanita. Así iniciamos, arrancamos ahí nuestra programación de esta hora de la nochecita. El saludo sigue para nuestro patrocinador, saludos con Alice, para nuestro patrocinador de esta programación. Así que así iniciamos, así arrancamos este espacio en esta nochecita. Así que sean bienvenidos y bienvenidas en esta hora de la noche. Y ahí también saludos cordiales para todos ustedes. Bueno, estamos así que ahí saludamos ahí a... Bueno, ahí estamos así que saludos cordiales y para toditos los que se encuentran.

0: Cali sigue para todos los que se encuentran en sintonía. Que me disculpen ahí mis ojerotas, siento que sí tengo ojeras tremendas ahorita. Bueno, ahí saludos cordiales para todos, así que bienvenidos y bienvenidas. Aquí vamos a estar acá a las 12 ahí con la compañera Telma, así que bienvenidos.
1: Hola, hola, muy buenas noches ahí para cada uno de ustedes, así que el saludos cordiales ahí para todos, a todos los que ya se encuentran visualizándonos en esta hermosa hora de la noche. Bueno, así que hoy iniciamos programación de músicas gruperas, rancheras y músicas norteñas. Bueno, así que el saludos ahí para cada uno de ustedes. Así que el saludos ahí para todos los que ya se encuentran visualizándonos en esta hermosa hora de la noche. Saludos ahí para todos. Saludos ahí para Rudy Litel Macha. Saludos Rudy, saludos ahí para todos. Si vieras cómo. Bueno, ahí para. Bueno, así que saludos ahí para Johnny. Saludos, dice. Hola, hola, bebé, saludos. Saludos ahí para el Johnny. Y dice una música de Los Temerarios: La Mujer que Soñé y La Chica del Este, please. Claro que sí, aquí estaremos complaciendo, Johnny. Saludos para ti.
0: Ahí saludamos, saludos para Frank Toco, la Telma Mari, dos roles en su siguiente programación, dice. Julio Cos dice, hola, saludos Mari, Telmita, una música en la programación de los Bukis, una mujer como tú, dice. Loro, la aventurero, hola hermana Mari, dice, me da gusto escucharte Mari, pero ya te vas, feliz noche, saludos. ¿Cómo que ya te vas? Apenas vamos iniciando programación.
1: Bueno, así que saludos ahí para... Ahí para el Pato Chute, saludos. Bueno, así que saludos

Chalino Sánchez, El Chisme. No, esa música es de corridos, no entra. Ahí para Santos el Alterado, alegre chumita, alegre telmitititita. Saludos, saludos, saludos ahí para Santos el Alterado. Bueno, así que saludos ahí para cada uno de ustedes. Ahí para el Gato Félix.

Saludos y abrazando se lo enteraron. Hay saludos ahí para todos los que se encuentran en sintonía. A nuestro patrocinador de la programación, hola Chumeta Chichoncita, dos ayer tú me vas a llorar de los temerarios, lágrimas frente al mar de los Yonex. Saludo cordial y sigue para el gato Félix, ahí se encuentra en sintonía. Saluditos, así que saludos cordial y sigue para todos los que se encuentran ahí en sintonía, a todos los que se encuentran ahí conectados. Así que vamos a ir iniciando esta programación de una, complaciendo ahí en nuestro patrocinador. Bueno, Ishlag, ¿dónde me quedé? Dice, yo no sé en dónde estás tú, pues, y por lo que yo sé, andas en Los Ángeles. Chico Maravilla dice, ay, uy, saludos Telma y saludos Mari, saludos Chico Maravilla, estás ahí. Ah, ya ves, Juan Ishlag, tú has solicitado música, pero todavía no hemos iniciado. Ahí para Julio Cos, Frank Tox, si eres fiel de la grande de Rancho de los Viernes, solo una música, dice. Pero es que no entiende, Julio. No entiende, por eso. Saludos, sigue para Santos y el Alterado. Saludos cordiales y sigue para todos los que se encuentran ahí en sintonía. A todos los que se encuentran conectados. Vamos, complaciendo música. Ahí para Rudy, vivo. Saludos, Telma y Mari. No, pues por la gracia de Dios, nosotros sí seguimos vivos. Estamos vivos, pues. No estamos moridos. Complaciendo nuestra la música solicitud de nuestro patrocinador. Súbele el volumen y cántalo, grítalo la música. Y destapando esas frías.

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0: Bueno, así que saludos ahí para cada uno de ustedes, ahí para todos los que se encuentran visualizándonos en esta hermosa hora de la noche. Saludos siempre ahí para cada uno de ustedes, saludos ahí para todos, a todos los que se encuentran acompañándonos en esta hermosa hora de la noche. Ahí para el Gallo de Oro, saludos, dice la de Vicente Fernández, qué chulos ojos, dice. Bueno, aquí estaremos complaciendo. Saludos también ahí para Adolfo Gómez, saludos. Ahí para Brian, saludos Mari, estoy viendo en el paraje Chimartina, dice. Saludos ahí para Brian, ahí nos anda visualizando desde Chimartina. Bueno, así que saludos ahí para Santos el Alterado. Ay, uy, uy, saludita. Jovi Ramírez, mi amor, échame una de Sergio Mendivil, así como hoy. Saludos ahí para Jovi Ramírez, ahí para Santos el Alterado. Saludos. El metitita, mi mua, dice, ahí estamos. Ahí estamos. Ahí para Juan Pío, saludos. Dice. Saludos ahí para. Dice, saludos, Utir Lemit, dice. Bueno, así que saludos para Utir Lemit de parte de Juan Pío. Ahí para el BG John, saludos. Dice.
1: Billy Young, es Billy Young.
0: Ahí para el Billy John, saludos, dice. Y Don Crash, ya se durmió, dice, no, pues de seguro. Bueno, así que saludos, dice Chomis. Dice Chomis, toda despierta, Nesh. Ay, padre, dice, saludos. Ahí como también es el Billy.
1: Saludos, Billy. Ando despierta. Muy despierta.
0: Ahí para la Tejanita, saludos, Chomita. Dice saludos, Tejanita.
1: Busqué tu cariño. Esos saluditos, Tejanita.
0: Ahí para Jovi Ramírez. Uy, uy, uy, mi amor. Dice saludos ahí para el Jovi. La Tejanita dice saludos, Telmita, una chila. Dice corazón en pedazos. Bueno, aquí estaremos complaciendo, Tejanita. Juan Pío dice Malaj, un mentor de sexo. Dice buenos saludos ahí para Jovi González. Ramiro González, wow, buena rola. Saludos, Telma. Saludos ahí para Ramiro González. Ahí nos anda visualizando. Ángel Song, saludos. Saludos también ahí para Julio Ordóñez. Ay, uy, uy, Chomita. Bueno, saludos ahí para Julio Ordóñez. Leo Hernández, saludos. Dice saludos, Leo. Saludos para ti. Bueno, así que saludos siempre ahí para cada uno de ustedes. Ahí para todos los que se encuentran acompañándonos en esta hermosa hora de la noche. Santos González, una música de los Grace, mi llamada.
1: Ya sonó eso.
0: Bueno, así que saludos siempre ahí para cada uno de ustedes, ahí para todos los que nos acompañan. Ahí como también saludos ahí para Elsa Álvarez, saludos. Olis, buenas, buenas, dice saludos ahí para Elsa, ahí anda visualizándonos. Saludos, mamacitas. Saludos, Elsa. ¿Hay tiempo, Dios mío? Claro que sí.

Ahí estamos, ya vieron, ando ahí bien roncando. ¿Vieron cómo duermo? Saludos cordiales y para todos los que se encuentran ahí en sintonía, no solo que cabal y se nos cae en nuestro teléfono. Bueno, ahí estamos, así que saludos cordiales y seguí para el oro.

0: Bueno. Tú, Julio Cos. Solo te quedas mirando. Bueno, ahí estamos, dice el Santos. Ahí va mis música, las botas donde. Oiga, ya cenaron ellos. Allí para el enamorado y sus chicas, saludos cordiales. Ah, chiquilla, buenas noches, saludos para mi reina hermosa, Plin y Carol, saludos especiales para las dos princesas. Dos músicas, saludos. Adelaida, un mi saludo, Quincha, dice. No, pues ya la tenemos hace rato, le mandó saludos, ¿verdad que sí tenemos?
1: Sí, ya te mandé, Adelaida. Jovi Ramírez, dulces sueños, mi amor, dice. Saludos, Jovi. Bueno, ahí para la Elsa Álvarez, bueno, ahí nos manda su música. Bueno, aquí estaremos complaciendo. Saludos ahí para, saludos ahí para el Toño y sus... Bueno, saludos ahí para el Toño, dice, quiero una canción, por favor. ¿Qué música quieres escuchar? Con mucho gusto, aquí estaremos complaciendo. Saludos siempre ahí para cada uno de ustedes, ahí para todos los que se encuentran acompañándonos en esta oportunidad. Ahí para Austin, saludos. Dice, saludos, mis locutoras. Saludos ahí para Austin. Saludos, bueno, así que saludos siempre ahí para todos.
0: Complaciendo ahí la música a solicitud de Santos el Alterano. Tiene música a solicitud de...

0: música solicitud ahí de Álvarez. ¿Es la Elsa, va?
1: Sí, es la Elsa.
0: Se viene la música solicitud de Elsa.
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1: Bueno, ahí estamos, así que saluditos para todos los que se encuentran ahí conectados, a todos los que se encuentran ahí en sintonía, saluditos. Ahí para nuestro patrocinador de la programación, saludos. Hemos complacido ahí el enamorado de su chica, saluditos, señor Full también.
2: Bueno, así que saludos siempre ahí para cada uno de ustedes, ahí para todos los que se encuentran acompañándonos en esta hermosa hora de la noche, saludos. Siempre ahí para todos, ahí para la Sandrita. Saludos, Telmita. Saludos, Sandrita. Saludos. Ahí para Leti López. Saludos, saludos, mis chuladas de mujeres. Saludos ahí para la Leti. Ahí para Tesorrito mío. Saludos. Bueno, y la mía dice: saludos ahí para Tesorrito. Elsa Álvarez dice que ahora van a terminar para escuchar un rato. Bueno, vamos a terminar en 50 minutos. Saludos para ti, Elsa, para escuchar un rato en tu name, dice. Saludos ahí para la Elsa.
1: Ya dijo Elsa, aquí estamos, aquí seguimos.
2: Ahí para Julio Cos, saludos, dice, una de los temerarios, esos amores. Bueno, ya dijo, aquí estaremos complaciendo. Ahí para el Toño, saludos y sus locuras, dice, gracias por la canción, de nada, Toño. Ahí para Renojo, hola Maris, dice, saludos.
1: Saluditos, ahí para Renojo, ahí anda full.

0: Tap, tap. Gracias, Sandrita. Saludos para ti. Bueno, así que saludos ahí para cada uno de ustedes.
1: Bueno, ahí estamos, así que seguimos con las complacencias. Ahí saludos, señor, para nuestro patrocinador. Vamos a ir con esta música.

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0: Bueno, eso muy bien, así que el saludo siempre ahí para cada uno de ustedes. Saludos ahí para todos los que se encuentran acompañándonos en esta hermosa hora de la noche. Ahí para Oscar Pastor, saludos, hola, hola, buenas noches chicas. Una canción ahí de Mandingo, juntos, bueno, ya dijo, aquí estaremos complaciendo. Saludos ahí para cada uno de ustedes. Ahí para Vicente, saludos, ahí para Johnny, saludos. Bueno, ahí para el Flaquito, saludos, ahí para Isidro Álvarez. Bueno, ahí para el Pablito, saludos también. Bueno, así que saludos siempre ahí para todos. Bueno, así que saludos ahí para John Hernández. Saludos, ahí anda visualizándonos en esta hermosa hora de la noche. Saludos siempre ahí para todos. Bueno, así que seguimos con más de las buenísimas músicas.
1: Nos vamos con la música solicitud de Oscar Pastor, saludos aquí para todos, complaciendo.

Dile a mi locutora que se pone. 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Bueno, el pastor, un saludo cordial y saludos y para todos los que se encuentran en sintonía. Saludos para Elsa, buenas, mayo, excelente noche, esta mañana. Le seguimos mañana.

vamos a con las melodías de Estrella. Saludos para nuestro patrocinador Chula. Llegó la hora de descansar. Gracias por todo. Feliz noche de sus sueños. Ya vayan a descansar. Los quiero mucho, mucho, muchísimo. Besitos. Gracias. No, pues yo sí ya me voy porque ya no aguanto. El sueño, tremendo sueño.

0: la voz de la Chutuy, dice. Así que saludos cordiales, a ver si la tema el malo hace.
1: Bueno, así que saludos siempre para todos, a todos los que nos acompañaron. Bueno, así que el saludo ahí para el Team Bolo. Bueno. Bueno, así que saludos.
0: Bien, Matale, bueno. Con el saludo.
1: Siento que ya ni me escucha. Saludos, Team Bolo. Feliz noche para ti, que descanses. Bueno, ahí estamos.

0: tema despedido.
1: Bueno, así que muchísimas gracias ahí para cada uno de ustedes. Ahí para todos los que nos acompañaron en esta hermosa hora de la noche. Bueno, así que gracias ahí a nuestro patrocinador. Bueno, así que muchísimas gracias. Ahí para el timbolo dice, es su padre, Malaca.

0: Bueno, así que saludos ahí para Yaquichan Hernández. Hola, hola, mi chomita, saludos. Bueno, ahí como también ahí para Ronaldo Hernández. Qué lindos ojos, chomita, dice. Ya nos vamos. Claro que ya nos vamos, Johnny. Saludos siempre ahí para cada uno.
1: Ya ven cómo ando ya con sueño. Ahí saludos, sigue Brayoni, y saludos, Tijanita, saludos, Corialis, todos al que lindos ojos humitas, dice el Lolillo. No, pues ya me voy, hoy sí ya me voy yo. Feliz nochecita, les dejo ahí la compañera Telma, saludos y hasta mañana.
0: Bueno, y para el Jovi Ramírez dice... Feliz noche, preciosuras. Descansen hasta mañana. Gracias, Jovi. Nos saludamos hasta mañana. Johnny dice, gracias, mis amores. Saludos de ahí para la Tejanita. Saludos. Bueno, así que muchísimas gracias siempre ahí para cada uno de ustedes. Ahí para todos los que nos acompañaron en esta hermosa hora de la noche. Saludos. Bueno, ahí para el Timbolo dice, feliz noche para ustedes y feliz noche. Y feliz cumpleaños, dice. Bueno, estamos Mar y feliz cumpleaños, dice el Timbolo.
1: Gracias, Timbolo, saludos.
0: Bueno, así que muchísimas gracias siempre ahí para todos, a todos los que nos acompañaron. Bueno, así que saludos ahí para cada uno de ustedes. Bueno, así que nos saludamos. Hasta mañana.
1: Hasta chuec, chic. Feliz nochecita para todos. Aquí nos despedimos. Saludos a nuestro patrocinador. Saluditos, feliz noche. Hasta mañana.
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0: A mí me gustan los corridos porque son los hechos reales de nuestro pueblo.
1: Sí, a mí también me gustan porque en ellos se canta la pura verdad.
0: Pues ponlos pues, órale, ahí va.

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un minuto de su vida decidiera el resto de la misma. Irónico el momento en el que el amor se convierte en muerte. Que descansen en paz. Vive la vida minuto a minuto y encontrarás en cada uno de ellos un motivo por el cual conducirte en la forma correcta. Te lo aseguro.

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0: Escúchame, hijo. ¿Te gustaría que regresáramos a vivir a México?
1: What you talking about, Dad? 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No way, Dad.

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0: Ahí para Juana García, saludos, nos manda ahí su audio, Juana García.
1: Hola Mari, buenos días. Espero que te encuentres bien. Y te saludo y luego escuché que ya te vas a ir, que tengas un bonito día y que te vaya bien. Cuídate mucho. Y dile al Frank Doc, ya que cambie de música. Ya el disco ya está muy rayado. Que siempre la cadenita y pide. Oh my goodness con este Frank Doc.
0: Acható, dice Frank Toc. Oh my goodness, con este Toc. Ay, achol, Toc. Ya que cambias esa yuca, esa cadenita, dice. Hasta la Juana le das dolor de cabeza. Bueno, ahí para el Isma, muchas felicidades de chiquitín, la felicidad en la casa, chasis. Sí, los bebés cuando están pequeñitos son la alegría, son pues la felicidad de la

0: Este Cochilac nos manda eso, audio.
1: Hola, hola, Chomita. Ahora sí, Chomita. Ahora sí, ya sé quién está en cabina ya. Oh, pues fíjate que pues para mí es una sorpresa que tenemos un compañero, pues no sabía. Yo vine sin mi regalo, pues. Pues ni modo, pues yo creo que con mi presencia basta, chi. Y pues felicidad para el bebé. No sé si es bebé o agradecido, no sé si escucha radio, pero bueno, felicitaciones para él. Que Dios le bendiga hoy y siempre. Y también a sus papás, pues. Que Dios les bendiga también, pues que cuiden a ese chiquitín, que le den mucho amor y cariño, que juego con él, que deje que se ensucie, que se eche agua encima, no hay que regañarlo, hay que dejar a los niños que crezca su niñez, pues, ajá. Y pues paciencia con el bebé, porque con los hijos siempre mucha paciencia se ocupa, se necesita. Y ahorita que está chiquito hay que aprovechar, hay que besarlo, cargarlos. Ya cuando crecen, ya que quisha la que. Pero pues felicitación para los padres y a darle con todo, a seguir adelante. Y solo para ese toc toc, la neta toc. La neta iba a decir unas cuantas palabras, ya ve con clip, pero copo cumplein, mala onda. Qué mala onda, que chipancho que lo una chin. Pura yuca, güey.
0: Chac yuca, güey. Sí, Checo, es un bebé, es un pequeñito, chiquitito, un bebé, como tú dices, pues. Pues con ganas le damos el besito de aquí para allá. Ahí estamos, felicidad. Y seguía el papá, dice, de parte ahí del Checo, porque el Checo vino sin regalo. Vamos con otras músicas más y luego nos vamos con las complacencias, con las solicitudes de música.

estamos, hemos escuchado ahí la música, especialmente ahí para el cumpleañero. Julio Cruz dice a Marie, las reglas en la grande de rancho, de deja la llamada de la mamá, ¿a qué hora? Y feliz cumpleaños para el bebé. Bueno, ahí estamos. La mamá, dice, ahí estamos, que llama la mamá, pero quién sabe dónde estará la mamá, Julio Cruz. El patrocinador es el papá, entonces sería el papá que llama al aire, porque la programación aquí va a terminar hasta la una. Yo me voy a ir a las 10:30 y estará la Telma con ustedes, motivo de una transmisión, por esa razón yo me voy. Pero pues la Telma que va a estar esperando la llamada a cualquier hora. Jovi dice, hola, hola corazón de Coco, ¿qué tal amaneciste? Ay, sueño todavía, uno dice... No digas eso, Jovi, qué vergüenza. No, de verdad. Es que tremendo sueño. Es que el jueves me dormí como la 1:00 a.m. y luego ayer me desperté 5:00 a.m. Entonces andaba con sueño. Y luego la Telma tan siquiera hace favor. Tan siquiera hace favor la Telma que sacara, pues. La verdad, bueno, han sentido ustedes cuando ahí sí que nos ataca el sueño tremendo. Ahí sí que he escuchado yo, hay personas, pues sí, que manejan carro, cuando les ataca el sueño, pues sí, han tenido accidente. Y, bueno, yo pues, porque ayer te estaba...

Tengo pruebas. Hace tiempo te cargo mis rolas, dice. Tú, Yobi, cállate. Ahí para el Checo dice, las 10:30 hora guate, hora usa de África, dice, hora de África. No, hora la usada. O sea, tú, Checo. O sea, hora California, pues. Estoy hablando hora California. Bella Gómez dice, bonito fin de semana, sábado. Saludos, Bella Gómez. Nos vamos a ir con las complacencias de las músicas, así que saludos, seguir para todos. Y complaciendo ahí la música a solicitud ahí de Julio Cos.

0: Bueno, hemos escuchado ahí la música. Ahí saludos cordiales. Sigue para la bomboncita. Nos manda ahí su audio.
1: Hola, hola, hola, hola, muy buenos días Mari, buenos días preciosa. Me puedes complacer con dos canciones, la primera de Reiko, Te Imagino, y la segunda de Wisin y Yandel, Tu Olor, porfa chula. Y saludo para todos los que andan en sintonía de La Grande de Rancho, que tengan una excelente mañanita del día sábado, excelente fin de semana, y saludos para el chiquitito Frank Talk. Saludos, Frank.
0: Bueno, ahí estamos. ¿Cuál chiquitito es de Frank Talk, tu bomboncita? Saluditos, bomboncita. En breve sonará tu música. Ahí, para el chicle, nos manda su música. Peter Vázquez dice: buenos días, Mar. Excelente programación. Dos músicas con los Temerarios. No sé vivir sin ti. Dicen que la distancia. Saludos, saluditos. Peter Vázquez ahí se encuentra en sintonía. Eso sí, tiene que esperar su turno porque ahorita estamos de cumpleaños. Shakimir Peter, te mando atrás de la bomboncita porque gracias por cedernos su espacio. Igual también ahí a Ronaldo Hernández, porque ahorita no se ha aparecido el Ronaldo Hernández. Pero bueno, ahí sí que se lo damos con Alice y nos vamos con una música solicitud de la bomboncita. Y una música solicitud de la música de Peter Vázquez. Dice Julio Cos, ¿cuál cholito? Ya es viejo, dice. Bea Gómez, es

0: Ya todo ya las ya muestra la grilla, ya estoy ya, cállate. Saludo, Toc. Saludo, José González.
1: Bueno, ahí estamos, ahí va para el Toc. Nada, tengo que ser hijo, Jolón.

0: grande, se fue con otro, jajaja. Dale la señora Denisa. Ello. Bueno, ahí va.
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0: Bueno, ahí estamos, top. Y su mate, como dice, ay chula, Telma, bienvenida, feliz sábado. Buen día, saluditos, gracias Isma, saludos para ti. Bueno, así que saludos ahí para todos, bueno, así que nos vamos. Bueno, así que saludos ahí para Terminación 6633. Saludos amiga, bienvenido en la cabina, disculpe la pregunta, ya sonó mi música o falta. Falta, estás en la lista, Terminación 6633. Sí, estás en la lista, pero falta, va a sonar tu música. Bueno, así que nos vamos con esta música a sugerencia del Frank Talk.

Bueno, ahí estamos, ahí para cada uno de ustedes, saludos. Bueno, ahí para el top, creo que eso no es la otra música que puse, pero es que ya no nos da porque no hay señal. Ya solo estamos buscando la manera como salimos al aire. Ahí para Peter Vázquez, buenos días, Telmax.

Saludos, saludos. Ahí para el Twitter. Bella Gómez, la bombocita, ya regresaste, guapa. Dice, saludos, Bella, saludos para ti. Ahí para Checo Schlag, dice, es yuca, está ya aprendí de memoria. Dice, Telma, un mimo a Utsnoy, aunque huele a chela, dice. Bueno, ahí para Checo Schlag, buenos saludos, dice, aunque huele a chela, dice. De Checo Schlag, a Checo Schlag, no, ya no. A Checo Schlag, yo, cano, ¿cómo se llama? Checo. A Checo Schlag, yo, un chico, una hora. Ahí, ahí, todo, ya, hoy es la que hoy en Gabi Checo.

0: a cada uno de ustedes. Bueno, así que saludos ahí para el Frank Talk. Bueno, a ver qué nos manda.
1: Telmita, bienvenida en cabina, Telmita, la bubón asesina, dale tres besos de hombre, la bella Gómez, dale tres besos de hombre, allá todo.
0: Bueno, ahí va para la bomboncita. Bueno, ahí estamos. Bueno, así que saludos siempre ahí para todos, así que nos vamos con esta música a sugerencia de Peter Vázquez.

0: Bueno, eso muy bien, así que saludos ahí para cada uno de ustedes. Ahí para todos los que se encuentran en sintonía total. Ahí para la Bella Gómez, saludos. Frank, ¿acaso no sos hombre? Tú para que no me mandes beso, pero de tus labios tuyos, ahí estamos. Toc, toc, toc, dice. ¿Acaso no eres hombre? ¿Por qué? O sea que, bueno, tú deberías de mandar ese beso en audio. ¿Acaso no eres hombre? Dice. Ahí para el Checo dice, Telma, muchas gracias por mis rolas, pero hay un pero. Pero hay un pero, no escuché mi beso. Oh, sí, ¿verdad? Ni mandé tu beso, Checo. No, es que estaba ocupada aquí, estaba haciendo algo, por eso se me olvidó. Por eso se me olvidó, Checo. Bueno, es que estaba haciendo algo muy importante. Bueno, ahí te va. Ahí estamos. Bueno, así que saludos siempre ahí para todos. Ahí para todos los que se encuentran en sintonía total. Y seguimos con más de las buenísimas músicas. Viene la música sugerencia de Checoslá. Y la música sugerencia del chicle, el Ernesto Utuño.
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2: Y Grupo Azteca, viejo, donde se llama el Combo Malandro, viejo.
1: Y dice más o menos, compa Giovanni, composiciones.

0: respectivo, más solo que no te vaya a olvidar. Es lo más lindo. Ahí te va. Ahí estamos, Loma. Julio Cos dice, es lo bueno el Frank Talk es de Chirre, no saca vergüenza los de Chirre, que no manda su beso la bombocita. Atentamente, termina, dice. Sí, atentamente. Y todavía dice con su atentamente. Julio. ¿Cuál es el miedo, Julio Cos? Atentamente lo digo yo, se dice. ¿Cuál es el miedo? Hay como también, hay para el Frank de Rancho, nos manda su audio.
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0: Bueno, ahí para el Frank de Rancho, saludos. Bueno, ahí estamos. Ahí para el Toc, nos manda su audio.
2: Hola, chacatita, telmita, aquí, cool sintonía con la Grande de Rancho.
0: Bueno, ahí estamos, ahí para el Toc. Lo más linda, Kiki, Guanima, en serio, Checo, Shlag, saludos, dice...

0: yo.
1: Nalgona, nalgona, faltó mi suspiro, faltó la frase, güey, churicachá, pilas, prima.
0: Bueno, es para el rancho de rancho, faltó, dice. Esto es un chiñata, Frank de rancho, no es que hice para no es que se me olvidó. Y además yo no puedo con suspiro, Frank de rancho. ¿Aceptó? Ay, ay, ay, ahí estamos. Bueno, así que saludos siempre ahí para todos. Ahí para el toque.
2: Dile el cuscús del mito, el cuscús. Más en el cuscús, cuando así, mándale besos. Que sí, cuyo mochila el cuscús. ¿Te acuerdas aquel día del metitita? El cuscús, sí, las hijas, cuyo mochila era con todo beso. Saludos, puro show.
0: Cuyo mochila, dice. Ni que fuera yo un beso le cos para que se te acuerdas, dice. Ayo chulo en toque en ese momento cuando suyar beso le jodió cos. ¿Te acuerdas? Dice. Yo ni sé nada de eso, si coyumo chío o cocopo chío. ¿Yo qué voy a saber? ¿Te acuerdas? Dice.

0: Bueno, otro audio más.
1: Oh, termita, si está el Checo ahí, dale unos destape que sea unos modelos. ¿A cuánto Checo? ¿Cuánto Checo? ¿A qué hora Checo? Dale tres destape el compa Checo.
0: Bueno, ahí estamos, Checo.

Frank, mándame el MUA. O ¿quién es el valiente aquí que me mande mi MUA? Ahí estamos, Top. Bueno, ahí estamos, Frank Top, dice. Dice la bella bomboncita. Entonces, demuestra que eres hombre, Frank. Mándame el MUA. ¿O quién es el valiente aquí que me mande mi MUA? Dice. Bueno, ahí estamos, Toc, dice. ¿Eres valiente o cabeza que ispalas chirrenos? Toc, ¿valiente o cabeza que ispalas chirrenos? Guatial que ispalas chirrenos. Lo bueno que matas rancho, tajo tenés matas rancho. Bueno, dice. Lo más lindo, dice Kiki Wanima, dice.

0: Ay, Tejanita, sí, sí, sí. Ay. Te vas atrás de Loma Linda. El Loma.
1: Dios mío, este Loma.
0: El Loma Linda dice, sí, cuando... Dice... Cuando lo tocan mi teléfono, que ya sepan que ya tiene dueño. Dice, cuando toca mi teléfono, o sea que el celular, que sepan que ya tiene dueño. Pero Loma Linda, que sepan que ya tiene dueño, dice. Pero Loma Linda, a mí no me has enviado celular para que dices que sepan que ya tiene dueño, dice. Ni un chicle da. Y luego dice que ya tiene dueño, dice. Padre, gente, la letra, lo más linda, firme, ahí son, remate. Ya tiene dueño, dice. Ni un chicle ha regalado y dice que tiene dueño.
2: ¡Caramba!
0: La Tejanita dice, voy atrás de Luma o Maluma, termina. El Loma iba a decir.

0: el toc.
1: A ver, chacatita, bella bomboncita, a ver, quiero unos dos besos, pero que sea bien tronado. Apúrate, bella.
0: Que sentad, Martok, ya quiero beso, la bella bomboncita. Mejor sácate la verga, toc. Le están diciendo, a ti te está preguntando el beso, toc, en audio, dice. A ver, el beso, que te bueno, no seas mula mano. Así que como dice el don Ronaldo, sácate la verga. Lo más lindo, dice el dueño del teléfono, ya está apartado. Dice yo, deja que te mando una canasta. Jesús, de lo más lindo. Una canasta, Jesús. Una canasta lo puedo conseguir aquí. Lo puedo conseguir en el mercado cuando...

0: Y todavía, ahora te mereces a mí cuando tú no cumples. 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
1: Bueno, ahí estamos. Toc, toc, toc, toc, dice. Ahí para. La tejanita dice, voy a... dice, ya dijo del mitajajía, dice. Santos el alterado, dice Legger del mitititita. Saludos, saludos, Santos el alterado. Lo más lindo, dice, una canasta de chicas de sus padres. Bueno, así que nos vamos con esta música. Ahí para el Doc nos manda su audio.
2: Telmita, Telmita, compréndeme, Telmita, apenas estoy hablando ahorita, nada más tengo mucho juego en el labio, por eso no puedo mandar el beso. Mándale tres besos, pero tres besos de hombre, nada más que ahorita tengo juego en el labio, a Chato.
1: Bueno, si el Doc no va a mandar, ¿cómo se llama? Los besos. Bueno, aunque la bomboncita no dice, pero si el toque

Bueno, ¿qué dicen si el TOC no va a mandar el beso de... el beso de la bella bomboncita? Y ya no vamos a poner su audio. ¿Qué dicen ustedes? ¡Hay que castigarlo! Así como es de hablador, él tiene que ser así. Bueno, ¿qué dicen? Si no va a mandar el beso, ya no lo vamos a poner su audio. ¿Qué dicen? ¿Qué dicen? Va a haber penitencia para el toque.

0: amiga, el Frank Toc no es hombre en su vida. Imagínate, ¿no se anima a mandar su beso a la bella bomboncita? Se me hace que el Toc tiene manjar más que ella. Ahí estamos, de seguro.
1: ¡Ay, caramba!
0: Dice, aparte de eso, está sacando su vergüenza con la bomboncita. Ajá. No solo que él está sacando su vergüenza, sino que su aldea lo está sacando su vergüenza, ¿no? Estaba sacando vergüenza de chirrenos, ¿verdad que sí, Toc? Checo Slack dice, nos manda su audio.
2: Vos, Telmita, ¿qué onda, Telmita? Fíjate, Telmita, esos tipos de besos que diste, a mí me gusta porque se escucha como que le das con mucho amor, con mucho cariño y bien jugoso. Al final, eso sí me gusta. No como los besos, ya. Eso no es beso, pues.
0: Bueno.
2: Oye, ¿qué onda vos, Toc? Frank Toc. Oh, Simón, güey, al ratito vamos a jugar a las 7 en punto. Si puedes llegar y caile, ya sabes que hay. Va a haber bebidas siempre, porque después del fútbol va a haber chelas. Se gana o se pierde, se toma. Pues sea por alegría o por tristeza, hay que tomar. Simón, allá por la grife. Si puedes, llégate. Si no, pues da igual que chela, güey.
0: Bueno.

Ahí estamos, Toc, dice. Bueno, ahí como también. Ahí para la bella bomboncita, dice, es gay, dice, de seguro por eso no te quiso mandar el beso. Tanto dice que está ocupado, pero sí le dio tiempo de mandar su audio. Ahí para el Frank de Rancho.

0: Bueno. Bueno, ahí estamos muy bien. Así que también ahí para el Frank de Rancho. Dice, prima, quiero otro sub con amor. Dice, no seas mula, no seas ridícula. Quiero otro sub. Tanto pide y él ni manda un beso en audio. Bueno. Ahí para el Frank Talk.
1: Hey, Telmita, señorita Gómez, tú sabes que las mujeres primero tienen que mandar el beso, después el hombre, ¿ok? Dile a la bombocita que me manda ya.
0: Tú sabes, dicen, bata,

0: que se ve tan ridículo, pendejo, mula. Quiero otro con amor, dice.
1: ¡Ay, caramba!
0: Bueno, la tiranita cae, ya dice. Ay, para la bella bomboncita, dice. Afuera de mi vista. Decirle chula, ajá, ahí

prima, ¿qué está pasando? ¿Tú? Eso no es nada de maltrato, tú, ran de rancho. Dios mío. O te va a maltratar, cabeza, sin barripa pantalón. Eso no es nada. Ate ganita, ahí no, aloja Frank de rancho.

0: Bueno, y para el Ronaldo, bueno, nos manda su audio.
1: Mira, mandarle un saludo al ridículo, el mula, al pendejo Frank de Rancho. Nadie se Telma. Delmita, mandarle 5 veces la señora Denise para el toque. No, y sí, no pensé que era tan macho que aquí, que allá, y se chivió mandarle besos a la bombocita. Y dijo la bombocita, si algún valiente que esté cantando, ok, aquí te va, bombocita chula, hermosa, unos besos especial para ti, póngala donde tú te gusta, mamacita. Y ahí, mamacita chula, bye bye, voy manejando. Espero que te guste y que tenga feliz día, bombocita.
0: Bueno, ahí estamos, bombocita, dice. La mandó tu mua, el Ronaldo. Ahí va la señora Denisa para...
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0: Bueno, ahí estamos. Ahí para José González, dice, saludos, Telmita, que venga un suspiro, pidas, dice. Ay, ay, ay, ay. Bueno, ahora que venga el mío, José González, o cabeza que quispa la chubarrete. Rang de Rancho, dice, prima Nalgona, dale su mineral a la tijanita. Bueno, ahí va. ¿Y para el top?
3: Hey, telmitita, ya han sexy rubes, ni esta tarea, ya ríe, ni esta tarea, escucha, hoy un beso, está chile bombosita, ¿eh? Puro show.
0: Han chichinchim, mejor ya no pongo su audio el top, ya no pongo su audio, porque no mandó su beso la bombosita. Ahí para la bombosita, dice, gracias Ronaldo, eso sí es de hombre en tu cara, toca, chato. Dice la bomboncita, gracias Ronaldo, eso sí es hombre. Ahí estamos. No como esto, cabartima, uchupambu. Bueno, ahí para la tejanita, dice. Viendo muchas personas, Frank es mejor por audio. Dice, por audio en el... ¿cómo se dice? En el Frank. Bueno, ají, dice Paternita. ¿Cómo es esto, Janita? No entendí. José González dice, ay, ay, ay, Termita, le. Bueno, así que ahí para terminación 6633, dice, pone la señora para el toque y la... Dice, y bueno, pone la tercera señora, dice. Pero, ¿cuál señora? Bueno, la señora dijo, pero... Bueno, ahí va.
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0: Bueno, ahí estamos. Bueno, así que saludos siempre ahí para todos. Y la segunda señora dice, bueno, ahí va.
2: 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Mierda, hijo de puta. ¿A qué buscas aquí? Andate a la mierda.
0: Bueno, ahí estamos.

0: estamos muy bien. Ahí para la Peya, nos manda su audio.
1: Ya que no cumpliste, Frank, tú le tenías miedo a tu tóxica. Ay, no puede ser. Pero bueno, te mando un fuerte beso, un abrazo desde la distancia. Que la pases de lo bonito. Ya que vi que te desconectaste, te enojaste. Pero bueno, si lo tomaste en serio, qué mal, pero era una broma, pero solo era un beso al aire. Pero tú te tomaste bien en serio. Qué mal, qué mal.
0: ¿Qué? ¿Así que se enojó? Imagínate. ¡De hombre este toque! ¿A poco se enojó? Solo porque tú le pediste su mua en audio, Dios mío. Terminación 6633 dice: amiga, dile al don Ronaldo que me mande mis besos míos. Yo soy una chica, dice. Ajá. Bueno, ahí estamos, Ronaldo, dice. Ay, para Lucas, saludos. Jovi Ramírez, te invita, va a sonar mi música o valió gorro todito. Ah, bueno, ahí para el Jovi, creo que valió gorro toditos. Bueno,

0: ¿Qué? No estás en la lista, Jovi. Bueno, yo para el Jovi. Bueno, te vas enfrente de lo más linda. Tú vas enfrente de lo más linda. Pero no estás en la lista, Jovi. Bueno, culpa no tengo. Ronaldo Hernández guarda el audio. Bueno, de la bella dice. Ahí para el top.
1: Selmita, yo no me enojo telemititititita.
0: No, pero si ya dije que no hay que poner el audio del top. ¿Qué dicen? ¿Lo pongo o no lo pongo? Mejor lo vamos a poner, a ver qué nos dice.
1: Oh, bella bomboncita asesina, gracias por el beso. Un abrazo para ti también.
0: Bueno, ahí estamos, bella, dice. Toby Ramírez, creo que habías apuntado que barbaridad del mito, dice. Jovi, no, la que estaba cuando tú mandaste tu música es tu corazón de coco. Bueno, saludos ahí para el Jovi. Bueno, así que nos vamos con esta música. Ahí para Juan Ochlac, saludos, dice que venga dos música y dice, nos anda solicitando su música. Viene la música sugerencia de la rancherita misteriosa y la música sugerencia de Juan Ochlac.
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0: Bueno, eso, ahí estamos. Así que hemos escuchado la buenísima música a sugerencia de Juan Ushlag. Saludos ahí para Jovi. Dice, me agarro con ella ahorita entonces. Dice, ajá, te creo, Jovi. Ay, para José González Bostock, ¿cuánto pagaste el beso que te mandaron? Dice, ¿cómo que cuánto pagaste? Simplemente le dijeron que se va a hacer un intercambio de besos, que ella va a mandar el beso y el toque también, pero ya ves, el toque no sé. Es machito, le toque a un beso, imagínate. Qué mula este José González. Bueno, ahí para el Ronaldo.
1: Telmita. Mandale el tres veces el Cesarín, el cero para ese Frank Talk, de verdad que, como dijera alguien por ahí, poco hombre. Ahí se enoja con la muchacha, ni lo conoce. Ya se siente dueño de la muchacha, y si la muchacha manda audio donde quiera, donde ella esté, ahí sí, Frank Talk tan bajo has caído, men, puta madre.
0: Bueno, el Cesarín y el cero. Solo una vez, Ronaldo, porque aquí vamos a perder tiempo y tenemos complacencia.
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3: ¡Ay, qué bruto, focalicero!
0: Ahí estamos. Ahí como también, ahí para Alex Gómez. Elma, ya no pongas el audio al medio hombre, se asustó con la bella bomba. Bella Gómez. Bueno, estamos top, dice. Este audio ya no te vamos a poner. La Tejanita Jaja dice. Bueno, así que nos vamos con esta música a sugerencia del Isma.

Bueno, ahí estamos muy bien, así que saludos siempre ahí para todos. Ahí para la bella bomboncita, dice, y la neta que sí, qué calor, guapa. Qué calor, ¿dónde andas tú, bella? Bueno, ahí para la Loma Linda, dice, ahí para Loma Linda, la Loma Linda. Saludos, dice. Bueno, 40 grados, Juanima, y mis rolas, o sea, tus rolas. Falta, Loma, falta. Ahí para el Fernandito de Taca, tú y yo, en la playa, Telma, piénsalo, dice. Bueno, ahí para el Fernandito. ¿Cuánto te imaginas? Fernandito. Bueno, ahí como también saludos ahí para ella bombocita aquí en la casa durando en serio, voy a bella. Sí, eso es macho. Yo ni cuéntame,

Bueno, eso muy bien, ya que nos falta de poquitos minutos para finalizar esta programación. Bueno, así que Jovi, ya viene. ¿Ya estás ahí? Bueno, Puchucao Anima dice Loma Linda, ya viene también. Bueno, así que nos vamos con esta música sugerencia del Jovi y la música sugerencia de Loma Linda.

0: estamos muy bien, así que muchísimas gracias siempre hay para cada uno de ustedes. Ahí para todos los que nos acompañaron en esta hermosa hora de la tarde. Bueno, así que las felicidades siempre hay para el pequeño bebé. Bueno, así que cumple muchos años más de vida. Ahí para Bryden Anthony. Bueno, así que muchas felicidades siempre ahí para él. Que lo disfruten al lado de su familia. Bueno, así que saludos ahí para cada uno de ustedes. Así que saludos también ahí a nuestro patrocinador, a Juan Oshlag. Bueno, así que muchísimas gracias, ya que hoy pues vamos a cambiar nuestra programación. Así que con el permiso del pequeño cumpleañero, bueno, así que hoy cambiamos nuestra programación. Gracias ahí para todos, a todos los que nos acompañaron. Viene la cantina Mix.
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Cita del sábado para todos, así que una excelente tarde de fin de semana. Así que hoy iniciamos programación de músicas de Cantina Mix, gracias ahí a Fletcher Body Shop en Los Ángeles, California. Así que sean todos bienvenidos y bienvenidas en esta hermosa hora de la tarde. Saludos ahí para cada uno de ustedes, ahí para Isma Tecuma. Aquí seguimos una música de Bronco, una rosa y una espina, y todo por ti y Placarte. Bueno, saludos ahí para el Isma. Bueno, ya dijo entonces el Zapoctor Mayo, Dios mío, ayuyuy, con toda la actitud. Hoy con los francos, ahí mandas tu música. Elsa, saludos para ti. Saludos también ahí para Julio con saludos. Él me da otras músicas y era en la programación. Saludos ahí para Julio Cos. Ahí para Frank Talk dice: hola, Telma, 8 música cantina mix ahí. Bueno, así que el saludo ahí para El Talk. Ahí como también, ahí para... ahí para la Tejanita, saludos. Bueno, ahí para la Tejanita, ya estamos en la otra programación. Ya arrancamos la Cantina Mix. Javier Ramírez, bueno, te encargo 3 cantinas o mix. Saludos ahí para el Jovi, ahí para la bella bombocita, ya regresé, mami. Saludos ahí para Lucas, Lucas, por una casada, porfa. Bueno, saludos ahí para el Lucas, ahí anda sintonía.

0: Eso, estamos muy bien, así que saludos ahí para el Ronaldo Hernández.
1: Telmita, Telmita, que venga Don Música de Cantina Mix, Telmita, y que le mandes unos besotes aquí a Don Cucu. ¿Cómo da con Cucu? Que le mandes un beso a la Telmita y dígale que usted, ¿cómo dijo usted que está enamorado de ella, no? Dígale.
2: Ah, sí. Y quiero una foto también. Con muy poca ropa.
1: Que le mandes una foto, dice Telmita, que está enamorado de un Cucu por ti. Nada más escuchó tu voz con Cucu. De puro Durango, México. ¿En qué parte de Durango, don Cucu?
3: Santiago Papasquero.
1: De Santiago Papasquero, de Durango. Telmita, póngame dos música ahí, por favor. Dos música.
0: Bueno, ahí para don Cucu, aunque no conozco, pero yo también te quiero, Cucu. Bueno, así que saludos ahí para don Cucu. Ahí va su beso, don Cucu. Ahí estamos. Ay, no. Bueno, así que saludos ahí para Elsa Pastor. Bueno, ahí nos manda su música. Saludos ahí para Terminación 6633. Dice una canción ahí, amiga. Bueno, ya dijo. Dice, bueno, ya dijo entonces. Aquí estaremos complaciendo, amigo. Terminado ahí para John Ordóñez. Nos da una música a tu gusto. Así. Ahí para terminación 9903. Dice hermosa Telma, una música. Bueno, saludos ahí para terminación 9903. Saludos. Bueno, así que saludos ahí para Franco Gómez, saludos. Bueno, así que nos vamos con esta

0: Eso muy bien, así que el saludo siempre hay para cada uno de ustedes. Hay para el Jovi Ramírez, dice, bueno, hay para el Jovi. Ahí nos manda su música. Ahí para la bella Pomposita nos manda su audio.
1: Hola, hola, hola, muy buenas tardes. Buenas tardes, Selma. Buenas tardes, preciosa. Me puedes complacer con dos temas. Uno de Guardianes del Amor, Si Quieres Verme Llorar. Y la segunda de Liberación, Cómo Me Duele, porfa, chula. Y saludo para todos los chicos que andan escuchando La Grande de Rancho, que tengan una excelente tardecita del día sábado, excelente fin de semana. Saludo para todos, gracias.
0: Bueno, así que saludos ahí para la bella Bomboncita, ahí anda, sintonía total. Bueno, ya dijo, entonces aquí estaremos complaciendo, bella Bomboncita, saludos. Loma Linda dice, bueno, así que saludos. Jesús, Loma Linda, eso no. Bueno,

Ahí para la Elsa Pastor, saludos. Ay, uy, uy, gracias, mamacita. De nada, Elsa, saludos para ti. Bueno, así que nos vamos con más de las buenísimas músicas. Viene la música sugerencia de Julio Cruz.

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Ahí estamos, muy bien, así que el saludo siempre hay para cada uno de ustedes. Ahí para Loma Linda, saludos. Bueno, ahí nos manda su música Loma. Ahí para Franco Mestizo, hola, buenas tardes, hermosa Telma. ¿Cómo estás? Me complace con la música de los Bukis. Chiquilla bonita y otra con amor. Con amor ya sonó Franco Mestizo. Gracias, aquí estoy escuchando como siempre, saludos en full sintonía. Saludos ahí para Fran Gómez. Yo estoy muy bien, gracias Fran Gómez. Saludos para

Julio Cos dice, saludos del Meta, gracias por mis complacencias. De nada, Julio. Para el toque, ay, ay, ay, esa no, dice. Bueno, así que nos vamos con la música a sugerencia de Jovi Ramírez. Y la música de sugerencia.

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¡Eso, ahí estamos! Bueno, ahí para Miguel Lázaro González dice... Hola, Telma, dos, una de John Sebastián, lobo domesticado, y la otra de los Bukis. Dice, bueno, pasando tres semanas, que venga unos destapes, pues. ¿Tres semanas? Bueno, saludos ahí para Miguel Lázaro, ahí va los destapes. Ahí para la Coyota, ay, uy, uy, amor diferente me gusta. Ahí para la Coyota.

Frank Gómez, saludos. Bueno, saludos. Bueno, ahí para John, John Ordóñez dice. Dice, y mi música, falta, llega tu turno, John Ordóñez, pero ya casi, aguanta. Ahí para Elsa Pastor, las chelas mayo. Ahí va, Elsa. Así que nos vamos con la música, sugerencia de la terminación 6633. Y la música, sugerencia de John Ordóñez.

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0: Eso, muy bien. Así que hemos escuchado las buenísimas música a sugerencia de John Ordóñez. Para John Ordóñez, gracias amor por la música, dice de nada. John, saludos para ti. Hernán Ramos, saludos. Bueno, nos manda su audio.
1: Dale, Telma, dale, Telma. Ya te lo estoy escuchando, yo todavía, Telma. Le llegamos, dale un grito de chapín, Telma. Dale un grito de chapín, Telma. Dale una mosca ahí, de los legendarios de Sumil. ¿Cómo se llama? El inmigrante. Y poner otro, si se puede todavía. El chico de humo, de Truco Brandy. Saludos para ti, Telma. Dale, Telma, hasta las 5 voy a salir ya, Telma, la tarde. Saludos para ti.
0: Bueno, para Hernán, pero esas músicas son bailables. Tiene que ser de cantina, dice. Es que esas son bailables y no entra en la programación. Para Tomás Pastor, saludos, Mari, dice saludos. Ahí para Sebastiana López, dice hola Telmita, buenas tardes, ¿cómo estás? Ahí pones dos música chaus a tu gusto, pero que sea de Unión San Pedrana y la otra de los francos, aquí escuchándote, ya dijo Sebastiana. Saludos para ti. Ahí para Julio Cos, dice saludos Telmita. Bueno, pero tú cierra los picos también. No digas nada, dice, pero tú cierra el pico. Bueno, Julio, saludos. Chola. Te dijo a Julio. Bueno. Es más, seguimos una música de los francos, el Zetamix 8 y el Zetamix 3. Bueno, ya dijo. Bueno, así que nos vamos con la música a sugerencia de la terminación 9903. La música a sugerencia de Sebastián.

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0: Eso, ahí estamos, muy bien, así que hemos escuchado las buenísimas músicas. Ahí para el Bartolo, nos manda su audio.
1: Telmita, que anda full sin tener la grande rancho, puedes mandar un saludo a mi mamá que anda aquí conmigo en el carro, paseando en la calle aquí en Los Ángeles. Saludo para ella, aquí ando escuchando, Bueno, saludo a Telmita, así que saludo para ti, dice Chat mamá, aquí un calorón, pero aquí en la calle, paseando en carro, pues, saludos.
0: Bueno, saludos ahí para el Bartolo, un saludo, Chelanán. A tu cuacato el gelanán. Chunala, disfrutar le viaje la cucle alanán. Chunal, disfrutar la gelan. Tal chelatol, jascuyal chuelac. Bueno.

Shango y alta chirla. Bueno. Un saludo de la nan. A tremendo sacar cajela de knala. Bueno.

0: Bueno, así que saludos ahí para todos. Ahí para Julio Cos dice saludos, Termita, otros música ahí dice. Bueno, ahí para el Toc, saludos. Ahí para el Jovi dice, Termita, me echas unos dos ahí dice. Bueno, saludos, Jovi. Ahí para Julio, saludos. Loma Linda dice, ahí anda sintonía. Elsa Pastor, seguimos, Mayo, dice, seguimos. Elsa, ahí para el Toc, no, bueno. Ahí para el Toc, ahí anda sintonía. Bueno, a ver, nos manda su audio.
1: Telma, allá está tu suegra, allá está tu suegra con tu futuro esposo, la Jatol. Chuyachenan, la Jatol, truc, yo, Portugal, chuyo, yo se le aknan, Telma. Aquí es Telma. Salud, Bartolo.
0: Bueno, ahí está.

0: 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Ay, para Chema Vicente, dice, jajaja, mañosa, ¿quieres el regalo? Dice.
1: No,
0: pues de repente, yo soy quincha, Chema, otcúpanla. Dice, ¿quieres el regalo? Dice, te va a mandar un tu calzón. Dice, no importa, algo es algo. Ay, uy. Dice, mándale un su calzón a Tol, dice. Ahí para Marvin Pastor, dice, frío, frío, el saludo de la doña Telmita. Dile algo más mejor, dice. Por cierto, la Sebastiana pasado, tuve la dicha, por cierto, la semana pasado. Ah, la Sebastiana, dije. Por cierto, la semana pasada tuve la dicha de conocerla, saludarla. La doña, no sé qué, dice, se me olvidó su nombre. Ya dejé a Marvin y chupale a Marvin. Entonces no quiero a Maya todo. Doña, no sé qué dice. El Marvin, ya dejé a Chanel Cool, chichueja, su pie. Reclano por eso, chambiche, su pie. Bueno. ¿En serio, Marvin? Sigla a signan chasita magla watch lagnit mejor no. Bueno.

0: 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Así está, amar los huesos, los nitros, patas, con los besos, chanar. Bueno, ahí estamos. Chovy Ramírez dice... Chovy Ramírez dice... Bueno, ahí nos manda su música. Ahí para el Julio Cos. Saludos ahí para Julio Cos. Bueno, ahí para Bartolo nos mandas el audio.
1: Telmita, mi mamá es María Hernández. Es María Hernández con mamá y con el que acutaba el jacar que costa que se estic, rent vale, telmita, que más se tiene, macho, telmita, es puro show. Salud, telmita, que está con la tangue, telmita. Más color.
0: Chica, tú usri a todos los chatacos con la tangue, acna María. Ah, que es día de Marvin, Knan María, cha, Marvin. Bueno. Doña María, cuando ya merki lulek, ta lulek, rantanga lak cheratol, cha. 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Bueno, ahí estamos. Bueno, y para Chema dice. Eso, mi chinita, dice. Ya che, nesh. 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

0: Telmita, doña saber qué, has escuchado con Mario, un pastor, cantó Nereo, te habló Telma, caló doña Mario, y la clan, la homosexual, era la jula, la clan, chico, Mari, chat, sale hecho, mi tina, chico, vieja de gatos, pues tanto, pie, chica, todos son cosas, ¿no? La puse la clan, se para la clan, la puse.
1: ¿En serio, sexy? Bueno, chale, sexy. Dice: Tanga, termita, dile India. Dice: Dile en dialecto, dice. No, Marvin, cuchillo chancilla la tol, chlareca, cuchillo chancilla la tol. Dile dialecto, dice. Bueno, yo para la tol.
2: Telmita, dice que viene mamá en chet. Si es suyo, entonces acuérdense, haces el chile Marvin, chen, la que se hace en el chen. Sí, supo soldar a Conchi. Sí, yo el chico fiesta a mi hijo la semana pasada, el cumpleaños de mi hijo, Anthony López. Sí, sí, yo la cuenta y saludo. Un destape para el Mari Pastor y uno para el Toc Toc. Saludos, compas. Y un destape. Hoy es sábado y el cuerpo lo sabe. Uno hace la hora para el día, saca y viene un docecito. Saludos, saludos.
1: Bueno, en serio. Yo lo voy a echar ni a la Cherknan. ¿Has la nita, Ralana? La gente que se hace por un huilón tu watch en persona. Que tanto sin chuve tu watch, sin chuve tamar tu watch. Cuando es que se hace por la gente que se hace por. Hacen que la hace ni te relaja cuenta, ¿no? Haz que te hace la chirla chomo pamre. Bueno, acuerdo a mi noche la don. Bueno, ahí para Elsa Pastor dice, le seguimos mayor, saludos Elsa. Así que nos vamos con estas músicas, sugerencias de mi, ahí para el Bartolo.
2: Telmita, no prometiste pues que ya no vas a ser a todos. Uy, quintar a todos, todavía a todos. Yo soy Bartolo López, Telmita. No se te olvide la promesa, Telmita. Lo hiciste al aire y como otra vez lo mismo. Y un saludo para el jefe, el mero famoso Crash, Ronaldo Hernández, saludos. Un destape para todos los que están escuchando la grande. Saludos.
1: Gatos y Bartolo, pero en Japón te hagas el chahue, pues. Can cumplir chale con Bartolo. Chupan cut cumplir hacer el chahue. Bueno, ahí estamos. Bueno, así que nos vamos con la música de sugerencia de Miguel Lázaro González.

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0: Bueno, ahí estamos muy bien, así que hemos escuchado la música sugerencia del TOC. Ahí para Bartolo López, saludos, nos manda su audio.
1: ¿Cómo no te limitas si mi mamá te está escuchando? Ya tienes otro radio, escucha, saludos.
0: Bueno, saludos Bartolo, ¿en serio anda todavía ahí? Bueno, ahí para Juan John Ordóñez, permita mándalos a todos los animales para el atol, no más, dice. Bueno, no más por gusto, dice. Bueno, ahí va para el atol. Bueno, ahí estamos. Ahí para Miguel Lázaro González, saludos. Ahí como también, ahí para Elsa Pastor. ¡Ay, ay, ay! Mi don Julio dice, saludos ahí para la Elsa. Ahí para Marvin Pastor dice. Hola. Dice, Kumatlaki Chalapom. Allá. Asha Kawa, Atsam dile Don Barón, dice. Bueno, ahí estamos, Don Barón, Asha Kawa, Atsam, dice. Jonathan Sánchez, ya andamos a full, dice, saludos. Ahí para el Mantanico.
2: Ay, ay, ay, ay, ay. Uy, uy, uy, uy, uy, buenas rolas, tell me, Tita y Mari. En cabina de la grande rancho, y salud para ustedes, las dos, mis dos rancheritas, que chalapón. Yo aquí en sintonía al trillonazo, salud para todos los compitas que andan en sintonía al trillón con la grande rancho, pues, en este fin de semana, pues, pura alegría, telman, telmitititita. Ahí me pones una rola, la zarabanda. Número 5 de los hermanos Tistoj. Ay, ay, ay, ay, ay. Puro sentimiento, Telma. Saludos para ti, camino de la grande rancho,
0: Bueno, ya dijo entonces. Bueno, saludos ahí para el Humberto. Juan Oshlag dice dos música Telmita, dice, a ver. Bueno, saludos ahí para el Juan Ushla. Bueno, saludos ahí, nos mandas tus música. Lo más lindo, saludos ahí para el Pons.
3: Buenas tardes, es Telma. Es Telma, mándale un saludo a doña María, la mamá del Bartolo López. Y en vez de Bartolo Chaveco. Si los maltíos se subieron invitación, yo cuando estoy hispano con fiesta ya, quinceañera de su hijo. Bueno, ahí lo disfruté, cachacos. Corré el baile, ya, pero. Y luego el siguiente día ya no aguantaba levantarme. Ya sé que lo que se cachan. Bueno, el culto se hizo, ya para todos los pies, empecé, tío, ya, wey, yo sé. Te hago un saludo, ya. Mándale un abrazo.
0: Bueno, ahí estamos, Bartolo, gracias por la invitación. Y un salud, chela, chanan, doña María, chala, chala, pons. Bueno, ya, shankul, chichu, mal tío, shijana, la invitación, ya, checha. Bueno, ahí estamos. Ahí para el TOC.
4: Telma, poné mi último audio, no lo pusiste, ponelo. Solo está por si butanga, ve que Telma, ve que jamai, voy a ganar chuhacha, voy a ganar chile Telma. Está por si butanga, ve que a tu gusto, tu Bartolo. Ponte las pilas, Bartolo.
0: Bueno, ahí estamos, Bartolo, dice. Bueno, así que nos vamos con la música de sugerencia del Humberto Mantanico y la música de sugerencia de Jovi Ramírez.

0: más.
1: Bueno, ahí estamos muy bien. Así que saludos siempre ahí para todos. Bueno, así que
2: lo sepa el mundo entero.
1: Bueno, así que ahí para Humberto Mantánico, ahí para el Bartolo.
3: Delimítate, delimítate, dile al toc toc que no puede hacer si no me encapsula quien más crece en que atuéjeme. Salud mucho. Dile al paparazzi, pues sí, no te preocupes, compa, ya sabes. Cuando echamos unas frías, pues cae bien para el calor. Saludos, saludos, aquí anda full. Y un saludo a todos los que están escuchando La Grande Rancho. Un saludo para mi esposa que está aquí al lado y mi querida mamá aquí escuchando La Grande Rancho. Saludos.
1: Bueno, ahí estamos. Paparazzi dice, para cuándo, dice el Bartolo. Javi Ramírez, ayuyuy, ahí para el Pons.
4: Telma, chambajo, que saluda a Pons, a juntar todos los cuates que están escuchando. Saludos, los que tú ni tú, correcto, si no. Saludos, saludos, los que. Telma, chambajo, que saluda a Pons, a juntar todos los cuates que están escuchando.
1: Bueno. Saludos para todos, ahí para todos los que se encuentran en sintonía total. Parte del Ponce y para los Ronaldo.
5: Telmita, agradece ahí mi saludo al Bartolo. Telmita, lo que te perdiste, Telmita. Perdiste tu regalo, Telmita, porque el Bartolo ya estaba dispuesto, dice, de mandarte tu regalo, dice, pero tú fallaste. Le dijiste a todo la otra vez, si eso es lo que tú perdiste, este regalo, Telma. Tienes que decirle, chiquino Mac, para todo lo que se para que está para regalar, si no, sin que te la regal, Telmita, es un gocho. Y Telma, poneme ahí dos, tres músicas, parece que hay chasos que tengo. Mi ironía, tus mentiras, y cómo se llama, cómo fui a enamorarme de ti, te los saludos. Un saludo para todas las audiencias que están en junto de vida. Hermosos, hermosos, cuánto tiempo, Pons, cuánto tiempo.
1: Bueno, ahí estamos, Pons, cuánto tiempo más, dice. Bueno, así que ahí para el Pons dice, estoy lejos, dile al Bartolo. Bueno, ahí estamos. Bartolo está muy lejos, dice. Bueno, así que nos vamos con estas músicas.